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1: Buenas. Señor Simón, ¿me puede hacer el favor de complacerme con la canción del Superbloque?
2: ¿Qué es eso? Ese muchacho parece como si estuviera loco, ese joven. Pero bueno, vamos a complacer, no importa, muchacho. El Superbloque.

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0: 8:19 de la mañana, bienvenidos a este recorrido artístico musical por toda Venezuela, llevando lo mejor de nuestra música, lo mejor del folclore y sobre todo el orgullo tan grande que sentimos cuando decimos soy 100% venezolano. Arrancó Oriente, también es llano, a través de la señal de Radio Caroní 93.1 FM. Buenos días para todos, buenos días a Venezuela, buenos días a Ciudad Guayana. Buenos días a las señoras que están en este momento preparando el desayuno para sus esposos, para sus niños.
1: ¡Sí!
0: Los que van a salir ahorita y están preparando el carrito porque quieren ir al campo o quieren ir al río, quieren visitar a los familiares. Los que quieren ir al mercado a comprar el pescadito para hacer el sancocho el día de hoy. Para todos, los conductores también de carros por puestos, los conductores de autobuses, los pisteros. Los amigos que están saliendo de las diferentes empresas también de la ciudad, un abrazo grande en nombre de todo el equipo de Oriente, también es llano, encabezado por el hombre que está encargado de la consola de sonido, coproducción y animación del programa.
2: Sama Junior, ¿cómo estás, Manuel? Buenos días, ¿cómo amanece esa gente bella de Ciudad Guayana el día de hoy, domingo 19 de julio de 2026? Pero qué año que se va volando, ¿vale?
0: Sí, se va volando, hijo, se va volando.
2: Es un año que, chamo, la verdad, primera vez en mi vida que yo veo que yo abro los ojos y cierro los ojos, ya estamos ya más de mitad del año.
0: Tú veías los años antes caminando, ahora los ves volando.
2: Claro, depende, uno con la edad.
0: ¿Estás muy viejo ya, hijo?
2: No, vale, no tanto.
0: Ah, bueno, Manuel, bienvenido por acá. En nombre de Manuel Lezama, el más oriental de los orientales, certificado de locutor 46810 de la Universidad Central de Venezuela. Hoy es 19 de marzo, tal como lo dijo Manuel.
2: Marzo.
0: De marzo, perdón, de julio,
2: julio,
0: tal como
2: julio.
0: Lo dijo Manuel, 19 de marzo. Estoy en la fiesta del Orza.
2: Está todavía allí pegado, vale, no.
0: Sí, vale,
2: vale. Estamos ubicados un poquito.
0: En la fiesta del Orza.
2: El Orza.
0: Hoy es 19 de julio, el día ducentésimo del año. ¿Sabes qué significa ducentésimo, Manuel?
2: No, no, dime, explícame.
0: Significa que son 200 días que han pasado de este año 2026 y quedan solamente 165 días para que nos estemos dando el feliz año para ti,
2: el feliz año para mí, un feliz año.
0: Así es. Y el montón de cohetes que siempre están ahí despidiendo el año. 200 días, tienes razón, Manuel, el año pasado muy rápido, 200 días ya de este año 2026.
2: Sí, sí, claro.
0: Oye, qué rápido pasa el tiempo. El tiempo pasa
2: y no es preciso
0: buscar la forma de evitarlo, teniendo tu calor. Bueno, un poquito de alegría, ¿vale? Hemos estado sufriendo junto con la gente que está triste en el país, producto de lo que ustedes saben, la tragedia.
2: Sí, ya casi un mes desde que ocurrieron esos acontecimientos, sí, lamentables aquí en el territorio nacional.
0: Eso es, Manuel. Y estamos tratando de respetar ese tristeza, ese duelo que vive nuestro país. Hemos, como ustedes ven, hemos cambiado también la cortina del programa, que la hemos puesto alma llanera. El tipo de música que estamos colocando acá es un poco más sobria, más suave. Pero el sentimiento es el mismo, el sentimiento de creer que esta gente, los venezolanos, se motiven, está aquí, porque todos somos venezolanos y a todos nos duele lo que ocurre en el país.
2: Correcto. Eso es correcto,
0: Manuel. 8:23 de la mañana, bienvenidos en nombre de nuestro director Rider Quintero. Un abrazo para Rider. Ya debe estar apoltronado escuchando nuestro programa el día de hoy. Saludos, Rider, un abrazo. 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Bueno, yo estoy como en otra cosa,
2: Manuel. Estás como que un poquito desubicado, más o menos.
0: Desubicado,
2: chaval. Del espacio-tiempo.
0: El espacio-tiempo me está desubicando acá. Este programa romántico que hacemos todos los domingos, llamado Oriente también es llano, un programa totalmente romántico. Si hay un programa que es romántico, es este, definitivamente. ¿Verdad, Manuel?
2: Claro que sí. Yo también. Te juro ahora que jamás te olvidaré.
0: Mira, comenzamos con dos. Hoy es Día del Niño.
2: Día del Niño, claro, por supuesto. Una felicidad a los más pequeños de la casa.
0: Claro, por eso le colocamos por allí
2: el morrocoy de Sofía con Néstor Urbano.
0: Y sus niñas, la niña de Néstor Urbano cantando allí. Era más pequeña cuando lo grabaron, pero dos niñas al final. Y nosotros queremos enviarles todo el amor del mundo a esos muchachitos. Aunque yo les voy a decir una cosa que se llama alcahuetería, ¿no? De parte de los padres. Yo creo que los hijos de uno nunca terminan de crecer. Y yo lo digo por un manganzón que tengo frente a mí, que lo sigo viendo como un niñito chiquito todavía. Siempre lo sigo viendo como un niñito, igual que mi hija también, ella, que Dios me lo bendiga. Está ahorita durmiendo, me imagino que ya se va a parar ahorita a lavar, porque mañana tiene que trabajar. Entonces, uno siempre ve a los hijos de uno como que no crecen, como que se mantienen en el tiempo, como que se fue, como lo metimos en un, ¿cómo se llama la cápsula esa?
2: Una cápsula del tiempo.
0: Del tiempo, sí. Entonces la sacamos dentro de 30 años y todavía están igualitos que cuando nacieron. Así es uno como padre. Uno como padre nunca termina de apoyar a sus hijos para que echen hacia adelante, para que triunfen en la vida. Siempre un consejo, siempre cualquier apoyo que uno pueda brindarle es importante. Y sobre todo a los niños cuando están pequeños, este es el mejor momento para que el padre, la madre, lo aconsejen, para que compartan con ellos, para que, inclusive para jugar con ellos, porque uno, ¿qué padre no jugó con sus niños como yo jugué con los míos? O para ver inclusive comiquitas, que nosotros nos ponemos en mi casa a ver comiquitas juntos. Llevarlos a los carnavales y ponérmelos en el hombro para que pudieran ver las comparsas, porque ellos eran muy pequeños, o llevarlos al parque Cachamay, al parque La Llovizna, o sacarlos de aquí a la playa. Todas esas cosas uno lo hace con el amor del mundo, porque uno lo que quiere es que ese niño cuando crezca y sea también adulto y tenga su familia, recuerde todos esos momentos cuando tenga sus hijos también, cuando vengan los nietos a cubrir ese espacio. Entonces, ¿qué pasa? Que ellos también tienen el recuerdo de cómo fuimos nosotros con ellos, con nuestros hijos, para que ellos también puedan actuar de la misma forma con nuestros nietos. Entonces, eso es lo que uno quiere. Así que le mandamos, ¿verdad, Manuel? Un abrazo grande.
2: Claro, un abrazo a los niños. Por supuesto. El futuro del país, hay que decirlo.
0: Por supuesto. Niños y niñas, ¿no? Están.
2: Que son la generación de relevo también.
0: Señor.
2: Muy importante educarlos, formarlos, para que sean unos ciudadanos de bien en unos años, ¿sí o no, Manuel?
0: Por aquí me dice una señora, Mari, creo que sí, no leo, como creo que es Popa, que dice acá. Dice, a mí me ha costado separarme de mis dos hijos y de mis nietos. Imagínate, entonces me lo están diciendo por aquí por TikTok, y es verdad. Eso
2: es así.
0: Eso no es mentira. no es fácil, no es fácil separarse de los hijos. Y sobre todo cuando tú, bueno, hay cosas que no son muy gratas decirlas, ¿no? Pero sobre todo cuando tú tienes la tristeza de perder a tus padres joven como lo perdí yo, a los dos. Entonces, bueno, no vamos a hablar de cosas tristes. Ya hay mucha tristeza en el país para seguirla colocando
2: Bueno,
0: la cosa más triste todavía. Bienvenidos a todos
2: entonces
0: los amigos de TikTok ya. Un abrazo para todos. Gracias por estar allí.
2: un
0: Ya
2: gran
0: la gente
2: aplauso, por supuesto.
0: comenzó. Manuel Lezama, el más oriental. Búscalo por allí. Manuel Lezama, el más.
2: Recordando aquí nuestro número de contacto 04-2189-1570, repito 04-2189-1570.
0: 0414-095-1597. 0414-095-1597.
2: Si se encuentra fuera del país, fuera del estado, en medio del océano, debajo del océano, en la Vía Láctea, escriba lo siguiente en su respectivo navegador web: radiocaroni.es.tl. Repito, radiocaroni.es.tl, para que nos comunique desde, nos puede escuchar desde cualquier parte donde usted se encuentre.
0: Bien,
2: 8:30, 8:30 de la mañana.
0: correcto. Vamos a seguir, Manuel, con música. ¿Con qué seguimos entonces?
2: Aquí vamos con nada más y nada menos que Jesús Ávila, Cristo del Pescador.
0: Una tremenda canción para los margariteños ahí, que se despierten con ánimo.
2: Seguido por Cherry Navarro, Orinoco Río Abajo.
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0: 8:37 minutos, esto es Oriente también es Llano, a través de la señal de Radio Caroní 93.1 FM.
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0: 0414-095-1597, 0414-095-1597.
1: 0412-189-1570, repito, 0412-189-1570.
0: Yo 38 minutos, por acá Manuel, te tengo noticia.
1: Dígame.
0: Hoy, esta semana, este mes también tiene, bueno, por acá la semana pasada, casualmente el día 12, estamos en esta cuestión de la tristeza que invade el país, y no se nos pasó por alto de que el sábado, el domingo pasado, cumpleaños de nacimiento, Gualberto Ibarreto. Ahorita lo vamos a homenajear, tenemos por ahí seleccionadas las canciones para Gualberto.
1: Correcto.
0: Por cierto, unas canciones muy lindas que vamos a colocar allí. Pero también este mes, ya te voy a colocar por acá. Bueno, ya la semana que viene vamos a homenajear a Francisco Mato. Pero hay varios compañeros esta semana. Por ejemplo, Morela Muñoz cumplió año de fallecida hace 4 días, el 15 de julio, Morela Muñoz. Y hace 2 días cumplió años de fallecido también el gran Cruz Quinal, quien falleció el 17 de julio del año 1987. Vamos a recordar a Cruz Quinal, chicos. Vamos a ver, revisa a ver qué tenemos por ahí de Cruz Quinal, Manuel. Y otro que está también por acá es el gran Jesús Ávila. Búscalo por acá.
1: El bandolín morocho con Cruz Quinal, lo tengo aquí.
0: Y Jesús Ávila, quien también...
1: Acaba de sonar,
0: ahorita con el Pescador. Sí, correcto, el día 14, el cumpleaños de fallecido también, falleció el 14 de julio del año 2012. Bueno, yo esta mañana casualmente estábamos viendo a José Ramón Hernández.

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1: Así que siempre, siempre aquí va a sonar Jesús Ávila, su música, tal como sonó hoy. Ahora vamos a escuchar a Cruz Quinal y vamos a ver quién fue el otro que te dije, Manuel.
2: Morela Muñoz.
1: ¿Tenemos a Morela Muñoz por ahí? ¿No la tenemos? Ok. Aquí yo tengo, pero ya lo colocamos dentro de un ratito.
2: Ok, no hay problema.
1: Pero vamos a seguir entonces con música. Vamos a colocar a...
2: Vamos a colocar entonces a Cruz Quinal y su bandolín morocho con el bandolín morocho.
1: Y después colocamos a Amor y Folklore con Un Beso y una Flor.
2: Son las 8:41 minutos de la mañana en Oriente también es llano.
1: Así es, así es. Seguimos con música en Oriente también
2: es llano. También es llano.

0: Maestro Cruquinal, Cruquinal, el hombre que inventó el bandolín morocho. Para quien no sabe la historia de Cruquinal, Cruquinal era un ebanista, músico de San Lorenzo, allá en el municipio Montes, cuya capital es Cumanacoa. Y Cruquinal inventó un bandolín, pero con dos diapasones. Él tenía problemas, después nos enteramos que era esa la situación, pues. Él tenía problemas con las articulaciones en las manos. O sea, vamos a decir que tenía una artritis. Y entonces él, para tocar la mandolina más cómoda, decidió hacerle otro diapasón. El diapasón es el del un instrumento, es donde van las cuerdas.
1: El mástil, ¿no era?
0: El mástil donde van las cuerdas, sí. Eso es el diapasón. Para explicarlo lo más sencillo que pueda aquí, pues. Él murió en el año, como dije, en el año 87. Y entonces, se le hizo en el mes de agosto. Déjame buscar por aquí la información, para que no se nos escape nada. Cruquinal murió el 17 de julio del año 1987, y el 7 de agosto de ese mismo año se hizo el Festival Nacional en homenaje a Cruquinal, donde yo tuve la suerte de participar como compositor y cantante junto con el grupo Alma Venezolana, y tuvimos la suerte de ganar ese festival como mejor canción. Vamos a colocar aquí este homenaje a Cruquinal, que se llama El Alma de un Pueblo, recordando ese año 87 cuando tuvimos la oportunidad de ganar ese festival nacional en homenaje a Cruquinal. 8:47 minutos en
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0: 8:59 minutos, 8:59, ya llegando a las 9 de la mañana, casi. Por cierto que hoy, con el permiso de nuestro director, hoy comenzamos un poquito tarde porque estábamos en la gasolina y la cuestión, pero esos minutos lo vamos a reponer.
1: Aquí estamos
0: para reponer esos minutos, así que no se preocupen por eso. Ya por ahí me llamó Andrés Rojas molesto. Andrés Rojas me dice: tú no me empiezas a saludar, vale, ¿qué pasa contigo, chico? Yo soy más carupanero que los carupaneros. Saludos, Andrés Rojas, vale, gran hermano. El hombre formando lío de temprano. Por aquí me puso: buenos días, profe, vamos a ver quién te va a saludar primero que yo. Y la complacencia de hoy, el gallo Sambo con Benito Quiroz. Buenos días,
2: amigo mío, hasta que la marcha
0: 30% oriental. Vamos a ver, colocarle el gallo Sambo por ahí.
1: El gallo Sambo.
0: Mi gallo Sambo ha ganado.
1: No, tremendo tema.
0: Sí, señor. Por acá, mi querido Tocayo, vale, que está en sintonía, Manuel Sanda. Tocayo, bendiciones para ti y tu familia. Dolores en el ñe, ¿qué es eso? Por acá.
1: ¿Qué es eso?
0: A mi tocayo querido, quiero, hablando de los niños, Manuel,
1: dígame.
0: Mi tocayo el día viernes recibió la bendición que le mandó Dios a través de un nietico.
1: Excelente.
0: Quiero enviarte, mi tocayo querido, felicitaciones por tu nieto, a ti, a tu hijo, ¿vale? y a tu nuera. De verdad que los felicito y le mando muchas bendiciones en nombre de Dios para ese niño que acaba de nacer. Y que viene a reforzar el equipo en Venezuela y en el mundo. A ser un gran muchacho que va a ser grande este país también. Te mando muchas bendiciones, tocayo.
1: Ahí estamos otra vez con la generación de relevo. Esa es la idea, formar el futuro.
0: Mi amiga Julieta Narváez, como siempre. Buenos días, mis amiguitos y paisanos. Desde 11 de abril, sector 1, les saludo a Julieta y Pastorita. Gracias por excelente música. Saludos para todos esos paisanos. Feliz día del niño para ellos.
1: Feliz día.
0: Ajá, desde 11 de abril. Oh. Por acá el vecino Pedro Vera dice:
1: el hombre del agua.
0: Hermano, saludos para usted y su hijo que hoy están con su tremendo programa de Oriente también es llano.
1: Saludos.
0: Para todos los niños del mundo. Ajá, para tu nieto también, Pedrito.
1: Ah, por supuesto.
0: Por acá. Hoy está de cumpleaños también mi querido tocayo Manuel Araguayán, que está en sintonía desde Chile. Y yo le hice un poema que dice: hoy está de aniversario mi tocayo Araguayán. Congratulaciones van por ser otro vergatario, decimista extraordinario, dotado de grandes dones. Poemas hay por montones que demuestran su talento. Que Dios en el firmamento lo colme de bendiciones. Mi querido tocayo Manuel Araguayán. Por acá, vamos a ver. Vamos a ver quién está más por acá. Mi amigo Juan Rosas dice lo siguiente: buen día, hermano, en sintonía desde La Gallina. Saludos a todos los radioescuchas. Por favor, si puedes, con el caletero con Pedro Cuica.
1: Pedro Cuica, correcto.
0: Pedro Cuica, tenés dos por ahí entonces. Ya, el Cayo Sambo y... El gallo Sambo lo vamos a buscar por aquí.
1: Correcto. Entonces primero con el caletero.
0: Si no complacemos a Andrés Rojas, se pone ahí. Me dice por acá mi compadre, los Sniper de Imperio. Buenos días, Manolo, en sintonía desde Minas Gerais, con la alegría de recibir a Oriana Victoria de vacaciones. Ah, qué bueno, vale, qué bueno. Oriana, mi sobrina querida.
1: Saludos, vale.
0: Ah, caramba, vale.
1: Saludos a Oriana y Eduardo allá en Brasil.
0: Y Eduardo está jugando fútbol, chamo. Ah, mire.
1: Ay, no, ese material para la selección nacional, ¿te acordás
0: de
1: mí?
0: Sí, señor, y aquí, mire, inclusive el uniforme de allá de Yanagüe, donde están ellos en Brasil, es ese vino tinto.
1: Es una señal. Ahí está, es una señal.
0: Es una señal. A Eduardo siempre le ha gustado el fútbol. Dios me lo bendiga a mi hija.
1: Bueno, por ahí tenemos a Eduardo y también tenemos a Marcelo. Ahí están los dos.
0: La selección de Caujaro ahí. Para el mundo. Qué bueno, qué bueno.
1: Van a clasificar a Venezuela para el Mundial, ¿te acuerdas de mí?
0: Qué bueno, chico, qué bueno.
1: Son los que, ¿te acuerdas de mí? Ellos van a clasificar a Venezuela para el Mundial.
0: Ok, Manuel, vamos a hablar un poco de publicidad.
1: Claro, voy
0: a recordarles que si usted ya pasó de los 50 años, como pasé yo.
1: El tiempo no perdona.
0: Y el tiempo pasa y no es preciso, como dice la canción. Entonces, ya es hora de que nos vayamos preocupando un poquito por nuestra salud. Y hay personas, por ejemplo, que se paran en la noche a orinar 4, 5, 6 veces, que se les complica la cuestión y entonces no duermen, tienen que trabajar el otro día y entonces aparte de eso, ya de tanto colocarse para acá, colocarse para allá, entonces eso genera también un dolor en la cervical, le duelen las piernas, amanece con somnolencia. No es fácil, no es fácil vivir una vida así, pero eso tiene su solución. 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Pero si después de usted ve que eso le generó también el problema en la cervical, porque fue un efecto secundario, también tenemos ese parche para el problema con la cervical.
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0: 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Mucha gente también aquí en TikTok, Manuel, ya con nosotros.
1: ¿Cuántos van para que se vayan uniendo al live también?
0: Les informamos que tenemos más de 1,000 personas ya conectadas.
1: Excelente.
0: Y por allí nos solicitaron, Manuel, colocar la canción El Caletero.
1: Sí.
0: Ajá. Y tenemos en pauta El Caletero.
1: El Gallo Sambo también lo tenemos en
0: la lista. Y El Gallo Sambo.
1: Recordándonos los números para que nos contacten, nos manden mensajes, nos pidan una complacencia o manden un saludo. 0412-189-1570. Repito, 0412-189-1570.
0: El 0414-095-1597. Queda mucha música por escuchar el día de hoy. Vamos a escuchar El Caletero y luego Collar de Perlas con Las Anguletas de la Plaza. 9:08 en
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0: 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Porque en la plaza retumba el cohete. El gran Perucho Aguirre con...
1: collar de perlas. Collar de perlas.
0: Yo siempre digo, Manuel, que... bueno, a veces digo que me gustó mucho vivir mi juventud sin teléfono celular. Porque no le controlaban la vida a uno. Entonces uno vivía feliz, uno jugaba metra, salía para la calle, se divertía, echaba broma. Y no tenía un celular que le dijera, ¿dónde estás metido? Vente para la casa. Entonces uno era libre. Pero también hay momentos en la vida donde yo hubiese querido tener un celular en ese tiempo. ¿De qué te estoy hablando? Te estoy hablando de yo tuve la oportunidad de compartir mucho con Chaguito Lunar, por lo menos dos o tres oportunidades con Perucho Aguirre. Y en el año 87, si mal no recuerdo, 86, 87 por ahí fue, ellos visitaron nuestro pueblo para el Festival Cantos Azúcar. Estaban todo el equipo completo y los ensayos los hicieron en mi casa. Ahí en la sala de mi casa estaba Perucho, estaba nuestro amigo Santiago Lunar, Santiago Chaguito Lunar, estaba también Manuel Margarito Vázquez y por supuesto estaba el monaguense, ¿cómo es el nombre del chico? Bueno, ahorita me acuerdo el nombre, que eran los cuatro cantantes de Collar de Perlas, aparte del resto del equipo, pues. Qué lástima que ese momento no lo pude grabar. Igual también sucedió cuando allí en el Festival de la Voz de Paria del año 1991, estaba Gualberto Ibarreto, Hernán Marín y Jesús Ávila. Y yo de mirón al lado de ellos, en el hotel, ellos cantando... Y no había la forma de grabarlo, ¿entiendes? No tenía un teléfono celular o algo para poder grabar ese momento. Entonces, a veces uno extraña eso, pues, no ver... Bueno, pero bueno, el momento fue este y el momento es ahora. Saludos al maestro Gunter Romero. Buen día, hermano. Acá como todos los domingos en sintonía de su excelente programa y disfrutando de nuestra música oriental. Saludos, bendiciones y un fuerte abrazo para usted. Y el Junior. ¿Qué pasa con el Junior?
2: El Junior.
1: Ahí está. Yo
0: pensé
1: ahí está.
0: Que no lo tenía ahí.
1: No vale.
0: El Junior siempre está allí. Saludos a la profesora Iri Bonilla. Profe, saludos de aquí del Junior. Para usted y su esposo. Un saludo, mi querida amiga. Qué bueno, vale. Y la gente está activada.
1: Sí, claro.
0: Bien, 9:17 minutos, Manuel. Creo que estamos hablando demasiado para el
1: estamos
0: tiempo que
1: hablando
0: nos
1: hablando demasiadas tonterías.
0: Yo creo que estamos hablando más que un radio fiado. ¿A quién le debemos por ahí? ¿A quién le debemos? Dime.
3: Déjalo hablar, Eri, ponme una música.
0: Claro que tengo que poner aquí. Ajá, dime a quién vamos a comprar.
1: Por aquí tenemos a Benito Quiroz con el Gallo Sambo.
0: Y
1: pedido
0: luego,
1: de
0: Simón Díaz
1: con
0: Si Tienes Alma Oriental. 9:17 minutos de la mañana, esto es
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0: 9:24 minutos en Oriente también es llano en este programa especial. Estos programas, bueno, que siempre hemos hecho programas especiales en Oriente también es llano. Nosotros, los programas siempre son especiales, son programas que lo trabajamos 2 o 3 días para ustedes, para seleccionar las canciones. Y no conforme con lo que seleccionamos para acá, cuando ustedes nos solicitan un tema, también lo buscamos por acá y los complacemos.
1: Esa es la idea, mantener contento al público, porque al fin y al cabo el público es lo que nos mantiene motivados para seguir viendo aquí. Eso es verídico.
0: Correcto, correcto, correcto.
1: Debido al público, nosotros estamos aquí. Y, oye, y por el amor también al lo que es el folclore en general también.
0: Correcto.
1: Muchas cosas.
0: Correcto. Y si no es general, puede ser de otro.
1: Ah, pero el general, cabo, el general capitán. No era el cantante de ese de los 90.
0: Este es el nuevo ritmo que te trajo el general. Me acuerdo, ¿viste? Para que está, que está, que está, que está. General, general, ¿sabes qué es general? Es de Panamá, es panameño.
1: Panameño.
0: Pero él después dejó el canto y se. Se convirtió en evangélico. Entonces dejó de cantar este tipo de... este tipo, ¿cómo se llama este tipo de ritmo que cantaba él?
1: La verdad.
0: Yo sé que estos son los... Ellos son los pioneros de lo que hoy
1: es... precursor del reggaetón.
0: De reggaetón, sí. Pero eso tiene otro ritmo. Este nuevo ritmo que te trajo el general. ¿Para qué?
1: La verdad, bueno, aquí, para que sepa que aquí no solo sabemos de música oriental, sabemos de todo un poco.
0: Parece que cuando nosotros hablamos de los parches porosos, que no utilizamos en la cervical, en la asiática, le estamos diciendo a la gente que somos de los 80.
1: Ah, bueno, ahí está.
0: Entonces, bueno,
1: los que vivieron esa época.
0: Todos esos ochentosos que son amigos míos, que están con esos dolorcitos, yo les recomiendo que llamen a mi amigo Lupercio Coa.
2: ¡Sí!
0: 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Si usted es de mi época, no me caiga en bote. No, que yo estoy perfecto, yo no tengo ningún problema. Ni siquiera financiero, y lo mío es que yo estoy excelente. Oh. Entonces le pregunté, ¿cómo te comportas en la cama? En la cama me estoy comportando como un monstruo, ya no voy al baño. Dice, o sea, me puse la parcha porosa y estoy fino. Entonces,
2: ¡sí! Para,
0: ya no orino mucho en la noche. Entonces, eso tiene solución. Pero aparte también que tenemos que llegar también ya cuando uno tiene cierta edad, tiene que también cambiar el ritmo de vida, ¿no? La cosa no son
1: claro, eso es como un carro. Tú sabes que los carros, a medida que envejecen, uno tiene que ir haciéndoles mantenimiento y preventivo, toda esa cuestión, para que el carro se mantenga durante el mayor tiempo posible. Lo mismo pasa con las personas.
0: Eso es correcto. 9:27 minutos, Manuel. Tenemos mucha música que colocar el día de hoy. Y ahora, ¿qué nos falta? Vamos a colocar un tema. Y voy a contarle un poquito esta historia, ¿no? María Teresa Chacín un día estaba hablando con Garatero Lacho. Y le reclamó a Garatero Lacho que él le había compuesto poemas y canciones a mucha gente. Y a ella no le había hecho nada. Entonces, él le escribió en una servilleta en el restaurante donde estaban comiendo. Le escribió un poema en una servilleta y le dijo: esto es tuyo. María Teresa agarró el poema que él le hizo en la servilleta y se lo llevó a un amigo de ella que es músico, y el tipo le puso la música a ese poema, que se llama, que después le colocaron por título como canción, Romance. Esto es una canción preciosa, se llama Romance, de María Teresa Chacín. Y luego escuchamos al gran Enrique Rivas con Puerto Abandonado. 9:28 minutos en
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0: 9:34 de la mañana en Oriente, también es llano a través de la señal de Radio Caroní 93.1 FM.
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0: Y si quieren comunicarse con nosotros, Manuel.
1: Si quieren comunicarse con nosotros, pueden hacerlo a través de los siguientes números: 0412-189-1570, repito, 0412-189-1570, Manuel.
0: 0414-095-1597, 0414-095-1597. ¿Ya usted le envió saludos a su abuela y a su mamá?
1: Fíjate que lo tenía en lista de pendientes. Aquí un saludo y un beso y un abrazo para mi querida abuela Benilde Jaramillo en la urbanización Caujaro, y a Rosana Núñez, que se encuentra en este momento también en El Caimito. Y recordando también que si quiere comunicarse con nosotros, estando fuera del país, fuera del estado, en una estación espacial internacional, bajo el agua, en un submarino, claro que sí, puede hacerlo a través de Radio Caroní es.es.tl, repito, radiocaroni.es.tl, en su respectivo navegador web, su teléfono, donde usted quiera.
0: Bueno. Ya. Por acá, mi amigo querido Pedro Hernao.
2: ¡Sí!
0: Aquí estamos, mi hermano, tarde pero seguro. Tendrá por allí Nostalgia de un Pescador en la voz de Jesús Ávila. Nostalgia de un Pescador. Yo creo que no la tengo. Creo que no la tengo, hermano. Pero usted me está sacudiendo con temas.
1: Está sacudiendo la mata.
0: Pero eso es bueno, eso es
1: bueno. Eso es bueno, eso es bueno.
0: Eso es bueno.
1: Eso es bueno. Eso es un intercambio cultural ahí.
0: Claro que sí.
1: Esa es la idea.
0: Este hombre, cada vez que me zumba uno ramalazos por allí.
1: Pero esa es la idea, uno ir conociendo. Uno no lo sabe toda tampoco.
0: Vamos a ver si la logramos bajar antes de que termine el programa.
1: Pero bajarla de donde la mata.
0: No, vamos a bajarla de YouTube. Yo tuve un sueño feliz. Quise hacer una canción. Me dice por acá. Me dice la profesora Iris que hoy es día de del niño, no de la juventud prolongada. Es que hay que tener juventud prolongada, profe.
1: Bueno, uno sigue siendo un niño por dentro,
0: claro,
1: por más que sea.
0: Vale. Ahí le cuenta gente como un morcho. 9:36 minutos, chicos. Vamos a seguir con música, Manuel. Vamos a hacerle un pequeño homenaje a Gualberto Ibarreto.
1: A los dos.
0: Sí, señor. Gualberto Ibarreto, vamos a complacerlo con. Estuvo de cumpleaños, vamos a complacerlo con.
1: Media Luna Andina.
0: Vamos a dedicarle esta canción a la señora Dalia Pernilla, para todos los andinos.
1: Sí, vale.
0: Media Luna Andina, un tremazo. Esta canción participó en el Festival Cantos a los Andes, Cantos a los Andes, sí. De la Fundación Pampero del año 85, si mal no recuerdo. Y la canción le pertenece a ¿cómo se llama? A Prato. Prato, este es un compositor merideño, excelente compositor andino, César Prato. César Prato, que bueno, ha compuesto casi todos los temas bellos que hay en los Andes, lo compuso César Prato. Se llama, la versión que hizo Gualberto Ibarreto sobre Media Luna Andina. Y luego escuchamos a Gualberto Ibarreto con C4 Tío en Anhelante y la Viquina. 9:37 minutos de la mañana, esto es
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0: Dos momentos en la vida de Gualberto y Barreto, ¿no? En la media luna andina y luego con C4 Trío. Como el cambio de voz, pero bueno, todavía Dios...
1: El talento intacto.
0: Le permite estar en nuestra tierra, disfrutando con nosotros y nosotros con ese orgullo que tenemos cuando hablamos de Gualberto y Barreto.
1: Incluso nosotros acuérdate cuando nos lo vimos en la... Cuando hicieron el acto en la Plaza del Hierro, donde estaba Serenata Guayanesa. Eso fue en diciembre, hace como 2 años.
0: Sí, sí. Estos últimos años he estado aquí ya 2 veces. Estuvo también allí frente al Teatro de Sidor. Y después estuvo en la Plaza del Hierro.
1: En una andadera, pero ahí estaba todavía.
0: Sí, señor. Yo también me siento orgulloso de haber compartido con Gualberto muchas veces, como conté ahorita, ¿no? En el año 91, en los festivales de Cantos Azucre varias veces. Tener ese honor de inclusive estar en los ensayos de él, cosa que yo pudiera contar aquí, lo impresionado que me dejó Gualberto con su manera de cantar, pero de Gualberto para hablar de él hay que hacer como 10 programas uno detrás del otro para poder no, hay mucho que hablar de él.
1: Sí, correcto.
0: Pero aquí lo que vamos a hablar es de música, Manuel.
1: Por
0: ahí conseguimos la canción que nos pidió Pedro Arnao, nos pidió que lo complaciéramos
1: con Nostalgia del Pescador con Jesús Ávila.
0: Y luego tenemos a Ernesto Urbano con Tu Cupita. 9:48, esto es
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0: Temazo en la voz de Ernesto Urbano, dedicado a tu cupita.
1: Eso es correcto.
0: Esta canción se ha convertido en un himno ya en tu cupita. De hecho, él ha mostrado diferentes videos donde las corales de allá, las distintas agrupaciones de niños también, por cierto, están haciendo versiones de esta canción hermosa que compuso Ernesto Urbano, dedicada a tu cupita.
1: Y cómo culparlo, se ve que está haciendo un excelente trabajo, una labor por el folclore, doctor Ernesto. Hay que reconocerlo, las cosas como son, Manuel.
0: Correcto, correcto. Y yo, por cierto, quiero saludar a Ernesto. Creo que Ernesto está este fin de semana en Carupa. Está por Carupa, ¿no? Este fin de semana.
1: Un saludo aquí desde Oriente de Medellano para el doctor Ernesto Urbano, para su familia.
0: Para su mamá también, la señora Dilia, que siempre está en sintonía desde allá, desde Core 8. Para su hermano.
1: También, vale.
0: Por acá dice nuestro amigo Ciro Martínez. Hola, hola, hola, buenos días. Feliz y bendecido domingo, gracias a nuestro Diosito. Me siento bien, todo controlado y mejorando con mucho optimismo. Oh, caramba, está enfermito, hermano mío. No sabía que estaba enfermo usted. Mando un saludo a mi querido amigo Ciro Martínez, el maracucho. Está enfermo, chico. ¿Qué
1: pero
0: pasa contigo?
1: Pero está mejorando, eso es lo importante.
0: Pues esto no es normal, ver un maracucho enfermo, hijo.
1: Primera vez en la vida.
0: No, no, no, maracucho enfermo, no, eso no, no, no, chico. Chacho. Muero.
1: Cuidado con eso.
0: Mira, por acá tu tío Moncho.
1: Dígame.
0: Nos envía un mensaje, y que es un poema de nuestro amigo el Cardenal de Oriente, Emilio Rodríguez.
1: Oh.
0: Dice así: hoy existe un puente roto entre hilos de pesares por los niños sin hogares que nos dejó el terremoto. De fe voy a hacer un voto por los que alzaron el vuelo. Que el mundo de caramelo con el que aquí habían soñado, Dios se lo haya diseñado en algún lugar del cielo. Oye, qué poema tan bonito hizo el Cardenal de Oriente, Emilio Rodríguez. Vale. Gracias, hermano mío, por enviarme ese poema tan bonito de Emilio, ¿vale? El Cardenal de Oriente, Emilio Rodríguez. Qué bonito poema.
1: Fíjate, Manuel, que hoy es esta semana, el 16 de julio, se conmemora nada más y nada menos que a la Virgen del Carmen.
0: Ah, por supuesto, mi patrona, la patrona de mi pueblo.
1: Eso es correcto. Conmemoración histórica de la Virgen del Carmen a San Simón Stock del año 1251. El nombre proviene del Monte Carmelo, en Tierra Santa, donde nació el orden de los carmelitas. El 16 de julio de 1251, la Virgen se apareció al superior general carmelita Simon Stock en Cambridge, Inglaterra, entregándole el escapulario marrón. Se convirtió en un sacramental símbolo de la consagración a María. La tradición sostiene que quienes lo porten con fe y vivan según el Evangelio recibirán su protección maternal, especialmente a la hora de la muerte. Es la patrona de los conductores de las Fuerzas Armadas y de la Marina en distintos países de habla hispana, incluyendo Venezuela.
0: Ah, caramba. Y en Colombia también se venera mucho a la Virgen del Carmen en diferentes... tal como lo cuenta ahí, ¿no? La Virgen del Carmen apareció en el Monte Carmelo. El Monte Carmelo, si mal no recuerdo, queda en Israel. Queda en el Monte Carmelo.
1: Sí, correcto.
0: Donde apareció la Virgen, la imagen, pues. Entonces, bueno, nosotros somos devotos de la Virgen del Carmen, es la patrona de mi pueblo, de San José de Arocuar, donde también nuestro patrono es San José. Bien, 9:59 minutos, todavía nos quedan unos cuantos temas por colocar.
1: Ese LP como está largo, pero igualito. Vamos a sonarlo hasta el final, hasta que la aguja...
0: Este Don Play, como decían antes, está largo. Mira, por acá vienen dos temas hermosísimos. Vamos a colocar Manglares y Salinas con A Buscar la Vida.
1: Sí.
0: Un tema para los margariteños de aquí. Y luego, un tema que no lo hemos colocado, la primera vez que lo vamos a colocar en el programa en esta temporada, con el dueto criollísimo, que se llama Río que pasa llorando. Tremenda canción. 10 en punto de la mañana.
1: 10 en punto de la mañana.
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0: famosa canción, ¿verdad, Manuel?
1: El dueto criollísimo. Wow, espectacular.
0: Canción, qué canción tan preciosa.
1: Sí. Tienen unas cuantas canciones espectaculares. Tengo que reconocerlo, tienen varias. Un montón. Sí, claro.
0: Claro, vale. El dueto criollísimo grabó infinidad de canciones que fueron éxitos en Venezuela en los años 70 hasta los 80, que tuvieron ellos más o menos
1: activos,
0: sí. Por acá dice nuestro amigo Juan Rosa: muchas gracias, Manuel, excelente pieza de Jesús Ávila y buena selección del Pichón. Gracias por tu valioso programa, hermano. Gracias a ti, Juan. Gracias a ti por estar ahí, por escuchar. Gente como tú estimulan a uno para que uno siempre esté seleccionando buenas canciones para este programa.
1: Esa es la idea, complacer a la gente, señor. El público es la razón principal por la que uno está aquí, señor.
0: Así es. 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
0: 10:12, por supuesto que sí. Por acá, bueno, por acá está tu tío Ramón Ariste, les llama Alejandro en sintonía.
1: Saludos. Saludo allá a toda la gente allá en San José.
0: Y bendición, que la cosa.
1: Bendición, tío. Saludo. Espero verte pronto.
0: 10:12. Bueno, Manuel. Ah, bueno, ese me estás amenazando con esa canción que te vas a colocar, que escuché por allí. Y esta canción me hace recordar, y cada vez que la escucho se me salen las lágrimas, no voy a negarlo. Porque me hace recordar mis tiempos como estudiante en Cumaná y de Radio 2000, ¿vale? Que la ponía de cada rato. Esta canción del Grupo Oriente se llama Bella Cumaná. Y luego vamos a colocar con la rondalla venezolana. Bella.
1: De dos Santiago Arismendi.
0: Señor. Las dos son de Santiago Arismendi. 10:13. 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

0: 10:20. Bueno, ya llegó la hora de decirles hasta aquí nos trajo el río por el día de hoy.
1: Por el día de hoy, pero para la semana que viene vamos a seguir dándole remo.
0: Así es, gracias por estar allí, gracias por a toda la gente que nos acompañó el día de hoy. Saludos a mi querido amigo Luis Rosales, ¿vale? Que siempre anda cazapado el hombre.
1: Sí, vale.
0: Y a su esposa Flor y a su hija María, ¿vale? Ya en la terraza de Caroní. A mi hermano Ramón Aristide, que ya lo saludamos ahorita. A todos los amigos que esta hora, que bueno, que nos sintonizaron durante estas 2 horas del programa.
1: 2 horas y pico.
0: Sí, más de 2 horas. A los conductores, a las amas de casa. Todos los amigos, pues todos los amigos que como todos los domingos están siempre pendientes del programa. 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También nos despedimos en nombre de nuestro director Rider Quintero.
1: Correcto.
0: Despídete por allá, Manuel.
1: Aquí Manuel Lezama.
2: El Chuliar.
1: Será hasta la próxima semana en otro programa de Oriente también es Llano a través de Radio Caroní 93.1 FM, La Imbatible en Sintonía.
0: Así es. ¿Para qué se despide Manuel Lezama, el más oriental de los orientales, certificado de locutor 46810 de la Universidad Central de Venezuela? Por acá nos llega un mensaje ahorita cuando ya nos estamos despidiendo.
1: No hay problema, se puede leer todavía.
0: Leerlo por acá. Dice, buenos días, bonito programa de hoy. Como siempre, una andina a quien le encanta el folclore oriental. Ah, bueno.
1: Excelente.
0: No sabía que la señora Leonarda era andina, pero bueno, por ahí también colocamos Media Luna
1: Andina. Con Media Luna Andina con Gualberto Ibarreto.
0: Sí, señor, una canción muy hermosa de los Andes venezolanos. Te mando un abrazo grande, señora Leonardo. Y nos vamos a despedir con una canción que habla de esa necesidad de encontrar a Dios a una manera, vamos a decir que bueno, ¿qué le puedo decir? Esta canción se llama Jesús Caminante.
1: Con los Guaraguao.
0: Con los Guaraguao. Y con ella nos vamos a despedir. Muchas bendiciones de parte de Jesús para todos ustedes.
1: Que sea una semana llena de bendiciones para todos.
0: Queremos hoy día los niños también una oración por los niños que se fueron en La Guaira.
1: Por los que perdieron lamentablemente a sus padres.
0: Sí, unos niños que pertenecían a un equipo de béisbol allá en La Guaira. 150 niños fallecieron. Y bueno, tantos niños que tenían tantas ilusiones también. Y bueno, y lamentablemente se fueron prematuramente. Pero bueno, igual queremos y sabemos que están en el encuentro de Dios el día de hoy. Y ¿qué más nos queda? Seguir hacia adelante, saber que ellos siempre se van a recordar. Siempre se van a recordar. Y los niños
1: unos nuevos ángeles en el cielo.
0: Sí, señor, unos nuevos ángeles en el cielo. Y cada niño que nazca en La Guaira siempre va a tener como referencia a estos niños que dieron la vida en este terremoto. Entonces, un abrazo para todos los niños. Se les quiere mucho, muchas bendiciones. Y nos despedimos el día de hoy con Jesús Caminante. Por acá Manuel Lezama, el más oriental de los orientales, certificado locutor 46810 de la Universidad Central de Venezuela, deseándole que tengan un excelente día. Bueno, y hoy a las 3 de la tarde es la final del fútbol entre España y Argentina. Cada quien tiene su
1: favorito. Su favorito, claro.
0: Entonces, bueno, que gane entonces el mejor hoy.
1: Pero que sea un gran buen partido, eso es lo que esperamos.
0: Eso es lo que importa. La semana que viene le decimos quién ganó. 10:23, esto fue
1: Oriente también es llano.
3: Y hasta aquí nuestro recorrido en bote por el día de hoy. Quedan cordialmente invitados para una nueva edición de su programa Oriente también es llano.

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0: aquellas almas que vivan destinadas a ser prisioneras de sus pensamientos y no de sus acciones.
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